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Take On Me es una canción del grupo noruego de pop A-ha, formado por Paul Valktar Savoa, Magne Furuholmen y Morten Hermen, que compusieron la primera versión, y Tony Mansfield se encargó de la producción. Además de los sintetizadores, presenta una instrumentación variada que incluye guitarra acústica, teclados y batería. Originalmente la publicaron como sencillo para Europa en 1984 sin incluirla en ningún álbum y tuvo una recepción comercial

Azul y Negro es un dúo musical español de música tecnopop que fundamentalmente ha desarrollado su actividad artística a lo largo de dos periodos. En la década de los 80, con gran popularidad, números 1 en las listas de éxitos, 2 discos de oro, 3 sintonías de la Vuelta Ciclista a España y 1993, e innumerables sintonías de radio y televisión, y a partir de 2002 está viviendo pues una etapa más independiente. Nosotros nos quedamos en 1982 y escuchamos el tema No Tengo Tiempo.

Pues continuamos con nuestra máquina del tiempo particular. Marchamos al año 1988. Ellos son La Granja. Los chicos quieren diversión.

Los amigos de mis amigas son mis amigos. Es el álbum de 1989 de Objetivo Birmania. De él extraemos el tema que da nombre al álbum.

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1: Pues como sabes, la banda Aterciopelados es una banda de rock en español y de canción de protesta de Colombia. Colombia Connection, La Estaca, y su primer éxito internacional, Bolero Falaz, canción que los lleva a posicionarse en la MTV latinoamericana.

Pues nos vamos hasta el año 1990, que es el año de lanzamiento del álbum Espaldas Mojadas de Tan Tan Go, y es precisamente el tema que da título al álbum el que escuchamos, Espaldas Mojadas.

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1: Continuamos, esta vez nos quedamos en el año 1989 con Dr. Livingstone, supongo. El tema que extraemos es Una chica formal.
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Bette Davis Eyes es una canción interpretada por la cantante estadounidense Kim Carnes, incluida en su quinto álbum de estudio, Mistaken Identity, de 1981.

Continuamos con nuestra máquina del tiempo, estamos en los años 80. El tema Love Shack es un tema de la banda de rock de B-42, originalmente lanzada en 1989 en su álbum Cosmic Theme. El sencillo fue el mayor éxito musical de la banda y el primero del que se vendieron 1 millón de copias. También fue la primera canción de la banda en ingresar en el Billboard Top 40, alcanzando el número 3, consiguiendo también el número 2 en las listas de sencillos del Reino Unido y siendo el número 1 durante 8 semanas en Australia, así como el número 1 en la lista US Modern Rock Tracks.

Just an Illusion es una canción del trío británico Imagination, coescrita por Steve Jolley y Tony Swain. La canción fue un gran éxito europeo, alcanzando el puesto número 2 en el Reino Unido, natal del grupo. En Estados Unidos, Just an Illusion llegó en el puesto 27 en la lista Black.

su origen por Checho Benguechea, Luis Camino y Alfredo Bernstein. Formando el pop rock con ritmos pseudoafricanos, el primer álbum de la banda, Donde ríen los locos, es el mayor exponente de esa corriente. Cuanto más gente los conocía, estamos hablando ya del año 1997, llegaba el definitivo adiós con el álbum Cerca del aire, donde Checho Bengoechea versionaba en clave electrónica alguna de las canciones más importantes de la trayectoria del grupo. De ese álbum extraemos este tema, En sus sueños.

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1: Veintiuna Japonesas fue un grupo musical donostiarra formado en

Cristina y los Subterráneos fue una banda española de música pop liderada por Cristina Rosenbinge con otros músicos como Antonio García de Diego. Hacían un pop naif de influencia francófona que en parte se puede identificar con el trip pop anglosajón y a su vez es precursor del equivalente ibérico denominado tonti pop. La banda se formó a principios de la década de los 90 después de que Cristina abandonara el grupo Alex y Cristina para centrarse más en el sonido rock.

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1: Don't worry, be happy. Ay, como decían aquellos, no hay problema, sé feliz. Pues eso es lo que vamos a intentar a partir de ahora en los próximos minutos. Arranca aquí y ahora una nueva edición de Recuerdas, la de este martes día 13. Y sí, no queremos llamar para nada a la mala suerte, todo lo contrario. Queremos ser felices, que no haya problemas, que el día funcione lo mejor posible. Así que si esa es tu intención, bienvenido, bienvenida a Recuerdas, el programa donde viven tus recuerdos. Donde vamos a alejar a la mala suerte con buena música, con buenos éxitos del recuerdo. Bobby McFerrin ha arrancado este bloque de éxitos del recuerdo con ese Don't Worry, Be Happy. Y ahora llegan golpes bajos con No Mires a los Ojos de la Gente.

tema ochentero en mayúsculas, este Angel of Harlem de la banda de Bono, U2, para abrir este bloque de éxitos del recuerdo que va a viajar de los 80 a los 90 en tan solo unos segundos. Que si este Angel of Harlem de YouTube nos ha trasladado a los 80, prepárate, porque nos vamos a ir a los 90 a las pistas de baile y a una canción de esas no habituales en la radio, cosa que nos encanta. Y mira que esta canción fue un auténtico pelotazo al inicio de la década de los 90. Hablamos de Rosala, que suena ya con Everybody's Free.

viven en perfecta armonía, como los éxitos del recuerdo de este programa. Aquí todos los días a esta hora rebobinamos tus recuerdos. Y hemos viajado al pasado como hacemos todos los días, exactamente al año 1982, a escuchar este Ebony and Ivory, un dueto magnífico entre Stevie Wonder y el señor Paul McCartney, que nos ayuda a abrir este bloque de éxitos del recuerdo, donde voy a hacer, si me lo permites, un poquito de magia. Sí, sí, porque voy a hacer chas y voy a aparecer a tu lado. Recuerda. Eso sí, con los magos Alex y Cristina.

la catalana Beth, que representó a España en el Festival de Eurovisión con esta canción llamada Dime. Y ahora la magnífica Tina Turner. Te echamos mucho de menos. Así que vamos a recordarla juntos con este I Don't Wanna Lose You.

0: A ver, porque hay que reconocer que lo tengo difícil. Es uno de mis discos favoritos. El primer disco en solitario de Dani Martín, llamado Pequeño, tiene 12 canciones en la versión normal. En la versión coleccionista, luego con maquetas, tiene unas cuantas más, pero especiales. Pero nos hemos quedado con el original, con el que se publicó tal día como hoy, pero en el año 2010. Con este genial disco de Dani Martín, tenemos que ir cerrando. A ver qué canción te pongo. Yo creo que esta va a ser buena para terminar la edición de hoy de Recuerdas. Los saludos de Víctor Almansa. Mañana volvemos, misma hora, mismo punto del dial, pero con nuevos recuerdos. Te dejo con Dani. Hasta mañana.
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0: Hasta aquí nuestro programa de hoy. 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

0: Es lo mismo.
1: Exactamente, ni una mañana es lo mismo. ¿Qué tal los buenos días? La voz un poco recuperada, no del todo, no del 100%. Hay ratos que se va, hay ratos que se viene, va de paseo. Pero en todo caso, bueno, recuperándonos de un gripazo. Madre mía, qué mal he pasado estos días. Menos mal que ha llegado este puente y he podido recuperarme un poquito, porque pocas ganas de hacer nada el sábado. Que estuve aquí apalancado todo el día. Fiebre, malestar, bueno, terrible. Menos mal que uno tiene buenos cuidados en casa y que le han ayudado un poquito. Domingo ya fue diferente, ya tuvimos que ir al fútbol y volví a sentarme fatal. Y ayer, pues bueno, parece que ya iba, a pesar de que tenía mucha tos, ya la cosa fue mejorando. Y hoy parece que, toco madera, vamos a ir saliendo. Pero es como una gripe normal, va subiendo y bajando. Son 3 días de subida, 3 días de bajada. Pues ya lo he pasado. Yo estoy ya creo en el último día de bajada ya. No cantamos victoria aún, pero bueno. Gracias por la preocupación. Gracias por el apoyo, por supuesto. Y que me preguntéis esas cosas que sí, está uno fenomenal. Intenta estar lo mejor posible. Pero ya digo, no forzaré mucho la voz hoy porque podría ser que perdiese la voz durante las próximas horas.
2: Yo te sigo.
1: Era la Produ cantando.

Bueno, pues ponemos el inicio a este programa. Por cierto, ayer lo comentamos por Facebook. Hicimos un especial de la luna en el pasado. Hemos puesto todos los programas que hemos hecho hasta ahora. Ayer, pues a las 9 de la mañana empezamos 24 horas una maratón de la luna en el pasado. Y he tenido por aquí alguna felicitación que otra. Agradecido, de verdad, se hace con el corazón. Y es un programa, sí, muy currado. Mucha cosa, mucha información. Y ya nos gusta, ya. Venga, que está aquí cansado de esperar para cantar, ¿eh? Marc Parrot, para empezar esta mañana, enseguida el tiempo.

0: cosas que hemos escuchado Marc Parrot, el otro día estaba yo pensando en él. Lo entrevisté una vez, un tipo bastante curioso, peculiar. Y sí, sí, capaz de cualquier cosa. Sí, sorprendente, esa es la palabra exacta. Hablando un poquito de Marc Parrot, luego tuvo un alter ego. Y he pensado, digo, ¿por qué no lo presentamos a los dos hoy? A él y a su alter ego. Luego lo contamos con más tranquilidad. Y en vez de hacer el álbum del día, pues hoy te presentamos eso. Marc Parrot y el chaval de la peca. Venga, momento para ir a por el tiempo.
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2: Bueno, volver del puente para muchos, lo estamos viendo, Gabriel, ha sido complicado, pero seguro que han podido disfrutar del buen tiempo que ha hecho, un buen tiempo que se va a prolongar las temperaturas elevadas durante los próximos días.
3: Así es, Alex, tenemos todavía por delante unos cuantos días de ambiente soleado y caluroso para la época del año. Fíjense cómo esas temperaturas todavía incluso subirán más entre mañana y el jueves, serán los días más calurosos, aunque todo parece indicar que el fin de semana se desploma el termómetro. Hasta entonces, con calor, hablamos de ese veranillo, fíjense, esas temperaturas de 26, 28 grados en muchas zonas, hasta 29 en Zaragoza o en Lleida, 30 en Toledo, y vean el Valle del Guadalquivir superando con creces los 30, 33 en Córdoba o 34 en el caso de Sevilla. Son temperaturas altas para la época del año, de hecho hablamos de entre 6 y 10 grados por encima de lo que sería habitual en esta época del año. Eso sí, con pequeños cambios hoy, se acerca un frente por el norte únicamente, va a aportar algo más de nubosidad, no descartamos alguna gota entre Asturias y Cantabria, y también, por otro lado, vientos de levante en el Mediterráneo que pueden dejarnos algunas nubes más en Cataluña o en la Comunidad Valenciana. Y en Canarias siguen a lo suyo, en el puente ha llovido allí y lo continúa haciendo en el día de hoy, precipitaciones afectando sobre todo desde Gran Canaria y hacia el oeste, sobre todo en las partes nortes de las islas. En La Palma y en el Hierro esas precipitaciones pueden ser persistentes y abundantes a lo largo del día. Pero en el resto del país en general hablamos de mucho sol, ya comentábamos ese aumento de la nubosidad por el Cantábrico, podría caer alguna gota en el interior del oriente asturiano, también en Cantabria, y veremos algo más de nubosidad en la costa de Valencia, Castellón, Cataluña, incluso en Baleares. No descartamos algún chubasco de carácter débil en estas primeras horas del día en la costa central catalana. Los próximos días, en general, se mantiene la calma, aunque aumenta la nubosidad en el sureste, donde tendremos algunas lluvias débiles. El viernes un frente llegando por el norte, pero las temperaturas, ya ven, se mantienen elevadas, al menos hasta el viernes. Pero atención, porque parece que el fin de semana tendríamos la formación entre el domingo y el lunes de esta dana, que vendría a complicar y mucho el tiempo en el área del Mediterráneo.
0: ¿Cómo no? Ya tenemos mucha lluvia por aquí, la verdad es que llevamos unos años que esas danas son peligrosas. Bueno, en todo caso, hoy, mañana, jueves y seguramente viernes serán días calurosos con bastante buena temperatura. Lo que pasa es que por la noche aquí, por ejemplo, esta noche ha hecho 12 graditos solo. Estamos a 15 ahora mismo y tiene la previsión de llegar a 27, o sea que es la época cebolla, ¿no? Que dicen que te abrigas bien por la mañana y luego te vas quitando capas. Exacto, no para ir a la playa, pero bueno, para un buen rayito de sol sí que va.

0: Después de un rayito de sol vamos a ver seguramente hoy, ¿eh? Sí, sí, sí. A ver, por aquí mensaje, que por supuesto cualquier cosa que queráis comentar y compartir para el programa, pues ya sabes.
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0: Perfecto. Vamos con un chistaco que me ha mandado por aquí José Antonio. Dice, hola Luis, ¿en qué andas? Dice, en casa, viendo El vacío del terror. Dice, la miniserie. Dice, no, mi billetera. Uva. Sí, sí, así estamos en muchos lugares, ¿eh? Sí, sí, muchas casas. Y más después de un puente. Y tal como está la gasolina. Que madre mía, que hostiones nos pega. Con perdón, que se diga así. Menos mal que Trump está negociando con Rusia para que suelten más petróleo. Y abaratar la cosa un poco. Menos mal, no me fío nada. Nos van a subir a 2,20, ya verás tú. Venga, vamos con ese mensaje, José Antonio. Buenos días.
2: Buenos días a todos, para ti y para todos los oyentes. Vamos por el martes. Del partido de ayer casi mejor no hablar, porque el arbitraje fue bochornoso. 15 minutos, tío. 15 minutos de tiempo añadido. Eso es excesivo. Por muchísimo tiempo se perdiera, vamos. Que es increíble. El empate fue totalmente culpa del árbitro. Pero bueno, ya está. Oye, pues si te parece bien, rompeola de loquillo, ¿vale? Muchas gracias, saludos para todos, buen día.
0: Pues nada, José Antonio, no vi el partido, estaba afuera. Tuve que acompañar a mi hija en un partido internacional porque jugó contra unas finlandesas. Así que ayer tuvo su primer partido internacional. La tuve que acompañar bastante lejos y bueno, en la vuelta a casa ya eran casi las 11 y pico de la noche y ya no podía ver el partido. He visto el resumen hoy, los goles, pero no puedo hablar del arbitraje porque no lo he visto. Directamente no lo he visto. Yo sí que vi que Sevilla se puso por delante 0-2 y después pues nada, remontada aquello a última hora, sí, muy a última hora, en el tiempo descuento ya, y sí, sí, podría ser, no lo sé, no puedo opinar, ya digo, no he visto el partido entero, no creo que lo pueda ver porque me parece que no lo ha dado la plataforma que tengo yo y no te puedo hablar mucho, así que me fijaré lo que me cuentas y ya está, pues mucho ánimo. Al menos no se perdió, eso es importante. Lástima porque iba ganando muy bien. Y ya digo, ánimo que este año pinta bastante mejor en Sevilla, ¿eh? Al menos no como el año pasado, ¿verdad? Venga pues, vamos con ese rompeolas.

Lo que me pasa con esta canción, y ayer justamente una conversación en el coche, subiendo para casa, hablamos del tema. Claro, ¿cómo quieres cantar bien en inglés si no te sabes las canciones en español? Era una pequeña crítica ácida. Simplemente porque, por ejemplo, esta canción de Loquillo y los Troloditas, yo cuando salió la canción hace muchos años, dice en un momento, no hables de futuro, es una ilusión, ¿no? No hables de futuro. Y yo cantaba siempre Naves de futuro. No preguntes por qué. Me venía así a la cabeza y Naves de futuro, vamos, para toda la vida. Y me ha pasado con más de una canción. Mira, ayer venía justamente por El sabor de amor, de Danza Invisible, ¿vale? Ahí en la parte final cuando dice pulpa. Pulpa, que no culpa, que todo el mundo dice culpa. ¿Eh? Pulpa de la fruta de la pasión. Pues sí. Y yo digo, no, es pulpa con P. De policía. Sí, sí, eso suele pasar en el mundo de la música, que a veces dices, ostras, no sé la canción en inglés y hago bachubarubí, pero es que en español también metemos la pata, ¿eh? Nos pasa a todos, nos pasa a todos. Venga, tengo por aquí mensaje, dice por aquí, buenos días, Nato, desde Priego de Córdoba, soy Miguel Ángel. Te escucho por aquí, dice después de un paréntesis, me gustaría escuchar la canción de Mocedades, Has perdido tu tren. Pues venga, no lo pierdas, que luego tú pilla el tren, que luego llega el cha-cha-cha del tren también.

Pues sí, el tren, el tren, el tren. ¿Y cuánta gente no habla del tren? Es que es un recurso bastante habitual, el tren. Musicalmente hablando, la gente coge el tren musicalmente, sí señor. Me imagino que también es una filosofía de vida, ¿no? El tren de la vida. Del tren también podemos hablar de el tren de una década. De cuando pasas de los 40 a los 50 o de los 30 a los 40, pues coges el tren siguiente, ¿no? Suelen decir eso, por lo menos antes se decía mucho. Pero también el tren es un recurso. Y no sé por qué los viajes de tren los quieren llevar hacia el amor. Esta canción de Mermelada, la de coger el tren también tela, ¿eh? Pero vamos a por un tren más especial, ya verás tú. Aquí una que te invita a dar una vueltecita con el tren, que fue ni más ni menos que Luz Casal con esta canción.

Hoy hemos dado protagonismo al gran Marc Parrot. Además, vamos a disfrutarlo con sus canciones. Como esta canción que suena de fondo, es de Que haga sol o que llueva. Ese primer gran trabajo que hizo en solitario, el primer trabajo que hizo, que fue además un éxito rotundo con temas como este, Que haga sol o que llueva.

Pues sí, haga solo que llueva, no importa, amor mío, sin ti. Luego tuvieron o tuvo cambios Mar Parrot, que luego hablaremos de ello. De momento lo que hacemos es coger ese tren del amor. Seguimos con los trenes.

Hay ese tren matinero de la mañana que trae a veces historias de amor y también de desamor y alguno trágico. Ahora hablaremos de ello, pero antes seguimos con esos trenes del amor, Love Train, todo un clásico para bailar este buen funky.

bueno este tema. ¿Qué swing tiene? DOJ's Love Train. Cuesta mucho de una canción tan animada ir a una canción súper triste, pero claro, los trenes tienen eso. Hay un tren que se llama el tren del olvido.

La triste historia de Lorca, el tren del olvido. Y hablando de trenes, hay incluso una historia que marcó, historia verídica además, o al menos inspirado por una fecha desgraciada como fue el 11M, un tren que llevaba miles de almas, cientos de almas mejor dicho, y una de ellas había una historia de amor que contaron así La Oreja de Van Gogh.

Tremendo. Emocionante. Por desgracia, una historia verídica. Si yo quisiera coger un tren, sería un tren hacia la paz y la libertad. No tener que depender que algún inhumano se dedique a poner bombas en trenes, ni en ningún sitio. Pero este mundo, por desgracia, no vive ni en paz ni con amor. Lo intentamos, muchos lo intentamos, pero a veces mejor escaparse en tren en algún sitio. Llega la Brodo.

0: sintonía. Sí, señor, ya está por aquí nuestra querida Produ. Hace unas semanas me dijo alguien por aquí, dice, hombre, tu voz robótica. Digo, bueno, mi voz robótica no, porque no es mía. Y detrás del personaje de la productora hay una mujer estupendísima y que hace las secciones, pues, gigantes, sí, señor. Lo único que hago es poner una voz, sí, es verdad, de voz. Sí que es verdad que suena por aquí, pero vamos, genial de volver a escucharla cada día. Y además, siempre trata temas curiosos. Por ejemplo, este tema de hoy. Sabía que había mucha censura en el cine en los años 50 y 60, pero ahora nos cuenta.
1: Hola, buenos días, Torbellino. Espero que te encuentres un poquito mejor. Vamos con las curiosidades. Creo que podemos decir con toda seguridad que Alfred Hitchcock fue un auténtico maestro en esquivar la censura cinematográficas de Hollywood, dominadas en su época por el rígido código Hass. El director utilizaba el ingenio técnico y psicológico a través de varias estrategias clave. Por ejemplo, el código Hass prohibía taxativamente los besos que duraran más de 3 segundos en pantalla. Para saltarse esta norma en la película Encadenados 1946, Hitchcock hizo que los protagonistas,

Grant y Bergman mantuvieran un romance continuo de varios minutos, pero interrumpiendo el beso cada 3 segundos con pequeños diálogos mundanos, abrazos y caminatas por la habitación. Técnicamente cumplía la regla, pero la tensión sexual resultaba muchísimo más intensa. En la legendaria escena de la ducha de Psicosis, 1960, los censores estaban horrorizados por la violencia y los posibles desnudos. Hitchcock burló su control mediante un montaje frenético de más de 50 cortes rápidos de cámara. Gracias a esto, el cerebro del espectador unía los fragmentos y creía ver una masacre explícita, cuando en realidad el cuchillo nunca llega a tocar la piel de la actriz y la desnudez era solo una ilusión óptica. Al no haber fotogramas con faltas explícitas a la norma, los censores no tenían argumentos técnicos para recortarla. Cuando quería abordar temas prohibidos por la época, como la homosexualidad, el fetichismo o la necrofilia, los camuflaba bajo capas de subtexto implícito. En Rebeca, 1940, la obsesión de la ama de llaves hacia su antigua señora sugería una relación lésbica, y en Vértigo, 1958, se juega de forma psicológica con la necrofilia. Todo se mantenía en un nivel psicológico que solo el espectador despierto lograba captar, dejando a los censores sin pruebas textuales que tachar. Hitchcock a veces incluía de forma deliberada planos o situaciones excesivamente llamativas para que los censores se obsesionaran con recortar eso y, a cambio, dejaran pasar otras sutilezas que al director le importaban más. En Psicosis, por ejemplo, desvió la atención convirtiéndose en el primer director de Hollywood en mostrar un inodoro y el sonido de su descarga, algo considerado asqueroso e intolerable por los censores de 1960. Un momento, voy al baño, y tras la descarga de la cisterna volvemos enseguida.

En la televisión de los años 50 y 60, los estándares de las cadenas y de los patrocinadores eran muy estrictos con la violencia, la moralidad y los finales oscuros. Los censores de la televisión exigían con frecuencia que los criminales no quedaran impunes. Hitchcock a menudo fingía ceder ante las notas de los censores para luego rodar el episodio a su manera, o utilizaba sus famosas presentaciones en voz en off cargadas de ironía para burlarse sutilmente de las normas de la moral televisiva. Bueno, pues en el mundo de Instagram, hemos encontrado a un artista que se salta a la torera también como el maestro del suspense las normas establecidas. Si eres de los que no sueltan el móvil ni un minuto viendo stories y liqueando, seguro que has visto alguno de sus trabajos, y es que la técnica del collage está muy in ahora mismo. Para triunfar en internet hacen falta tres cosas: suerte, talento y esfuerzo, aunque en algunos casos solo necesites la primera. El caso de Emir Siro es una muestra de ello, pero combinando estos tres componentes a partes iguales. Tras llevar desde 2014 haciendo colas, fue la censura de Instagram la que sirvió de inspiración para las obras que le han permitido despuntar, no solo en el panorama francés, su hábitat natural, sino a nivel global, más de 50k followers en su cuenta y subiendo como la espuma. Emir Siro no se corta un pelo en sus publicaciones, bueno, más bien corta y pega. Para lo que puede parecer una tarea relativamente fácil de hacer, mucho dirán hasta un mono sabe hacer eso, Emir consigue darle su propio estilo con un toque que permite categorizarlo de arte y no como un puto meme. Emir Siro es un artista francés que evita la censura de las redes sociales con mezclas poco convencionales y muy sugerentes. Sus increíbles colas exploran los límites de la censura en Facebook o Instagram con un erotismo sugerido visualmente poderoso. Por ahí te dejo alguna de sus colas, son verdaderamente geniales. Bueno, ya me contarás. Viva la imaginación y el arte. Muchos besitos.

0: Pues esta la different story, una historia diferente que nos contaba este Peter Schilling, todo un clásico de los años 80. Pues sí, curioso, curioso lo del cine y televisión, que Hitchcock lo pasaba por ahí directamente. Pero ya está bien, los genios son genios y será por algo. Vamos con más cosas, otros genios. Como bien me recuerda hoy Javier desde Barcelona, dice, hoy martes y 13, es verdad. Hoy martes y 13, ¿te acuerdas de estos? Qué buenos. Encarna de noche. Oh, sí, sí, los martes y 13 y su Encarna de noche.
1: Hola, muy buenas noches a todos los españoles en este especial fin de año. Para todos los amigos les deseamos que sean felices en las noches de España. Directamente al pueblo Encarna de noche para todos los amigos de la radiodifusión española. Para ti, amigo conductor, para ti, amigo taxista, que pones un pilotito verde de esperanza en las noches de España. Y cómo olvidarnos, amigos, no podemos olvidarnos esta noche de ese hombre panadero que con el sudor de sus manos y el sudor de sus pies amasa el pan nuestro de cada día. Pan con sudor. ¡Qué asco! Recibimos ya la primera llamada que surge espontánea en las noches de España. Vamos a ver, buenas noches, amiga o amigo. Dígame.
2: ¿Encarna?
1: Encarna de noche para todos los amigos del mundo. Dígame.
2: ¿Encarna?
1: Sí, Encarna de noche.
2: ¿Oiga?
1: Sí, oigo perfectamente, gracias a que tengo...
2: ¿Me oiga, por favor?
1: Sí, la oigo perfectamente. Vamos a ver, amigo.
2: ¿Encarna?
1: Encarna de noche para todos los amigos de España. Dígame.
2: ¿Encarna?
1: Vamos a ver, amiga sorda de la noche, vamos a ver, directamente al pueblo Encarna de noche, pregúntaselo a Encarna.
2: Por favor, me ponga con Encarna de noche.
1: Encarna de noche directamente puesta, vamos
2: Encarna.
1: A ver.
2: ¿Encarna?
1: ¡Sí!
2: ¡Oye!
1: ¿Sí?
2: ¡Encarna!
1: Encarna de noche, vamos a ver, amiga.
2: Mira, bonita, es que te siento muy lejos, ¿eh?
1: Bueno, pues siéntate un poquito más cerca y verás cómo nos entendemos a la perfección. Venga, vamos a ver.
2: Oye, mira, te llamo de aquí de Algete.
1: Vaya, por fin se ha normalizado la comunicación gracias a la colaboración de nuestros colaboradores.
2: ¿Oye?
1: Gracias a todos,
2: amigos. ¿Encarna?
1: ¡Sí!
2: Que digo que te llamo de aquí de Algete.
1: Ya te he oído, Algete, bonitos pueblos de la geografía de España.
2: ¿Cómo dices?
1: Bonitos pueblos de la geografía de España.
2: ¿Cómo?
1: ¡Qué muy bonito el pueblo, leche! ¿De dónde es la tortilla de Algetes tiernos, perfectamente conocida por todos?
2: Pues, oye, Encarna.
1: Sí.
2: Mira, te llamamos para felicitarte por el programa, ¿eh?
1: Gracias, amiga, por
2: nos gusta mucho y tiene un programa fabuloso y extraordinario, bonita.
1: Bueno, ¿y a ti qué te importa cómo tengo el programa?
2: Oye, Encarna de noche.
1: Sí.
2: Te escuchamos el programa todas las mañanas.
1: ¿Qué pasa? ¿Qué pasa? ¿Qué sucede? ¿Que Algete está ahora en Cincinnati?
2: Sí, sí, Nati también te escucha. Y le gusta mucho escucharlo, Encarna.
1: Bueno, pero ¿tú qué pasa? ¿Que buscas problemas o los tienes? ¿Cómo es esto?
2: Oye, mira, bonita. ¿Oye?
1: Sí, oigo perfectamente.
2: Mira, que te llamo porque resulta que estaba yo ofreciendo una empanadilla, ¿sabes? Porque es que tengo dos chicos haciendo la milia aquí en Móstoles. Y digo, voy a llamar a Encarna ahora, no sé que luego sea muy tarde. Y me sé que me la empanadilla, me quedé yo sin escuchar el programa que me gusta mucho, ¿sabes? Y como yo en ese momento me estaba yo terminando de avión, digo, voy a llamar a Encarna ahora, no sé. Es que tengo dos chicos haciendo la milia aquí en Móstoles.
1: En Móstoles.
2: Y como, y digo, voy a llamar a Encarna ahora, no sé que luego me sé que me la empanadilla y me quedé yo sin sentir el programa que me gusta mucho a mí, ¿sabes? Y ha sido la cosa mía de llamarte. Porque digo, como, es que como tengo dos chicos aquí haciendo la milia aquí en el Guarrá, en Móstoles, pues digo, voy a abrir la empanadilla ahora, no sé que luego me se quemen y me quedé yo sin escuchar el Encarna de noche ese que me gusta mucho. Y como me estaba yo, que en ese momento me estaba yo precisamente terminando de aviar, que me estaba yo aviando, digo, llamo a Encarna ahora, no sé qué luego me se quemen la panadilla. Y como es que como tengo dos chicos aquí haciendo la mini Móstoles, pues digo, voy a llamar a Encarna ahora, no sé qué luego me se quemen la panadilla y me quedé yo sin llevar a los chicos al cuartel la empanadilla.
1: Empanadilla.
2: Es que como tengo aquí dos chicos sirviendo en el 118 de Móstoles, pues digo, voy a llamar a Encarna ahora, no sé qué luego, como estaba yo en ese momento precisamente friendo la empanadilla, digo, no porque me se queman, me quedo yo sin escuchar el programa. A ver, así
1: bueno,
2: que
1: bueno, vamos a ver.
2: Esa ha sido la cosa mía de llamarte, ¿sabe, bonita?
1: Bueno, empanadilla de leche directamente al pueblo. Vamos a ver, ¿me dice el problema o...?
2: ¿Oyes?
1: O... ¡Sí!
2: ¿Encarna?
1: Encarna de noche.
2: Que digo una cosa bonita. Digo que como tengo dos empanadillas haciendo la mili en Móstoles,
0: madre,
2: pues digo, voy a freír a los chicos, no sé, que luego me se quemen y me quedo yo sin escuchar Encarna de Móstoles, ¿sabes?
0: Lo que es impagable es la cara, ¿eh?
2: Haciendo la mili con Encarna.
0: La cara Millán es terrible.
2: Y como en ese momento estaba yo friendo a los chicos, digo, no sé, que me se quemen Móstoles, que tengo dos chicos haciendo la encarnadilla con mili.
0: Buenísimo, sin duda, buenísimo recuerdo. Y sí, señor, los martes y 13 eran terribles, terribles. Nos hemos reído mucho. Esto, aunque no lo parezca, es de 1986. Madre mía. Madre mía. A ver, más cositas por aquí. Que tengo por aquí también a Maya. Dice, Dice, vaya tela con la excelente ilustración de nuestra bella productora. Sí, sí, sí, sí. Y algo me comentabas de las entradas del concierto de Aitana, que están por las nubes. No, no, sí. Intenté ir a Barcelona con mi hija, que le encantaría verla, y te aseguro que se me quitaron las ganas. Creo que la más barata estaba en 370 euros. El otro día, comentando con un amigo que tiene que ver con el mundo de la música y las actuaciones y todo eso, me dice, ¿y qué te crees? ¿En qué época vives? Es que hoy se paga todo a precio de oro. Digo, pues bueno, me verá un poco los conciertos ya a partir de ahora. Lo siento, yo vengo de otra época y con los conciertos pagabas un dinero, pero no era una exageración. Disfrutabas muchísimo y punto, ya está. Supongo que hoy en día también, pero claro, al cambio de más de 50.000 pesetas, no hubiese pagado ni un concierto. Yo seguro que no. Venga, también dice por aquí si es posible poner a la gran Gloria Estefan con este conga.

Ahí bailando, al ritmo del conga, sí señor. Y hoy también repasando un poquito lo que es la historia de Mar Parrot, en vez de hacer el álbum del día, sino un poquito la historia del artista. Antes de ir a por su alter ego, volvemos a escuchar Mar Parrot con una canción muy divertida llamada El Conjuro.

Genial ese conjuro, bueno, sin duda una de sus canciones especiales, diferentes, y que, bueno, lo llevo muy bien lo que es en la música Mar Parrot. Luego dio un cambio, y ese cambio fue su alter ego. Gracias a Buenafuente, él empezó a entrar también en el mundo de la tele y empezó pues a hacer versiones de grandes canciones que luego escucharemos. Pero ahora es el momento para ir a por la historia, historia pura de la música. Porque un día 13 de octubre de 1921 nacía, aunque en Italia, el cantante ítalo-francés Yves Montand. Él triunfó muchísimo en Francia. Fue uno de esos cantantes que contó para la historia y que forma parte de la historia de Francia.

Todo un clásico de la música francesa, sin duda, este gran cantante. Vamos con más historia, también otro tipo bien importante en el mundo de la música, como fue Paul Simon, poco es aún Paul Simon. Hoy cumple los 85 años, el músico-compositor estadounidense que triunfó por todo lo alto con Art Garfunkel, Simon y Garfunkel, y que luego en solitario hizo cosas como estas.

La gente pensó que eran, vamos, infinitos los Simon y Garfunkel, pero parece que la cosa entre ellos no acabó yendo muy bien al final de esa unión, de este dueto. Pero mientras Paul Simon hacía esto que hemos escuchado ahora, Garfunkel traía al mundo una canción que me parece de las más bonitas que he escuchado. Una canción muy sensible, porque Garfunkel también, sus canciones son muy sensibles. Esos ojos brillantes, esa preciosidad de canción. La volví a descubrir no hace demasiado gracias a una serie y me encantó.

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2: Señor, magnífico programa cada sábado a partir de las 11 de la mañana hasta las 12 y disfrutando de años interesantes con mucha información y, por supuesto, un trabajo muy bien hecho, José Luis. Venga, vamos con más cosas, más efemérides, más gente que cumple años tal día como hoy. En este caso vamos hasta una de las grandes bandas de los años 60 y 70, sobre todo, que es Chicago. Robert Lamb cumplió hoy los 82 años y ha sido, pues, fundador... uno de los miembros fundadores de esa banda llamada Chicago.

Una de esas grandes bandas de rock norteamericana, Chicago. Más cosas, más gente que nacía tal día como hoy. Viajamos hasta Francia para encontrar este parisino de nacimiento, aunque de padre italiano. No lo conocimos como Daniel Bevilacqua, que es así como se llama realmente, aunque lo conocimos gracias a una canción y un nombre: Christophe. Esto es Walin. Hoy, cumpleaños, hubiera cumplido años, mejor dicho, falleció en el 2020.

Venga, vamos con más historia también. Este tipo nació el 13 de octubre de 1947. Nació en Panamá, aunque se trasladó a Madrid para estudiar en el 69 y empezó pues a tener éxitos cantados en español, por supuesto, y aquí, en España. Hablamos de Basilio. Lo recordamos con este B con él.

recordando a Basilio y también recordando a otro de los grandes cantantes que ha dado España, aunque él nació en Alemania, lo que pasa es que es español por los cuatro costados. Carlos Marín, ya nos dejó en 2021, esa voz de las destacadas de Il Divo.

Bonito recuerdo para uno de esos grandes cantantes que ha dado la música. También ella cumple hoy 41 años, India Martínez, la cordobesa.

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4: Pues bueno, y ayer lo disfrutaste el día entero porque pusimos 24 horas de la luna en el pasado. Aprovechando que hay mucho trabajo detrás, pues era un buen día.

día, aprovechando que era festivo, un buen día para, pues eso, repasar los programas que hemos emitido hasta ahora. Nada, el sábado volveremos con un nuevo programa, nueva edición, así que preparando cosas aún por el camino. Pero bueno, vamos allá. Volvemos a hablar de Marc Parrot, o mejor dicho ahora, de su alter ego. Hablamos del chaval de la peca. ¿Cómo se hizo conocido este hombre? Primero por Buenafuente y después por una campaña de publicidad que, vamos, cantamos todos a pleno pulmón.

Tengo por aquí mensaje de mi querido Marcos. Dice, os has hablado hace un ratito de trenes. Te has dejado algún tren por ahí que otro, ¿eh? Semana intensa, hoy me voy de viaje. Hasta el viernes no vuelvo. Pues nada, te voy escuchando. Gracias, hombre. La canción que decía era esta, claro.

ese tren que se va, sí señor. Bueno, pues nada, de trenes ya dejamos de hablar hoy y vamos a seguir con más cosas, por supuesto. El álbum, o mejor dicho, este single, salía tal día como hoy. La gran Olivia Newton-John hacía este Physical, tal día como hoy, en 1981.

Un año más tarde, 1982, aparecía un álbum de los Kiss, Creatures of the Night, Criaturas de la Noche. Y había temas tan interesantes como este I Still Love You.

Una mítica canción de los Kiss que no sé por qué vagamente me recuerda al Still Loving You. No sé, fue una especie de imitación. Además, el título de la canción muy parecida también. En todo caso, me quedo con la de Scorpions, ¿eh? Vamos con más cosas, que se nos va el tiempo rápido. Y vamos de nuevo al chaval de la peca. A Vanivita me fue una versión que eligió y la hizo así de bien.

¿Y cómo han pasado pues el puente? Hay muchos días y muchos artistas que teníamos que recordar y se hacía demasiado largo. Así que he hecho una selección de quizás los más importantes que nacían los últimos días. El 12 de octubre, tal día como ayer, pero en 1935 nació una voz que quienes lo disfrutamos y lo escuchamos alguna vez, nos dimos cuenta que fue uno de los mejores. Una de las mejores voces de los mejores tenores italianos de la historia. Hablando de Luciano Pavarotti, él nacía tal día como ayer, en 1935.

Increíble. Ciertamente este tipo fue una maravilla. Él en la ópera lo fue absolutamente todo. Pero es que luego dejó quizás las óperas para hacer más bien juntarse con amigos, hacer, por ejemplo, los tres tenores, o luego cantar con famosos y hacer canciones más bien pop y rock. Y lo hizo fenomenalmente bien. Perfecto. También el que cumplió años durante el pasado fin de semana, el día 11, 80 añitos, nada más. Daryl Hall, del dúo Hall & Oates, recordando su Man Eater.

Pues sí, la verdad que muy bien no se iban ahora mismo estos dos, pero bueno. Ahí siguen luchando por sus derechos de autor. Hablamos de más gente famosa que nacía el pasado puente, el 11 de octubre, pero en 1948 nacía Cecilia. Falleció muy joven, en 1976, pero le dio tiempo a hacer muchas y muy famosas canciones.

Ironía total con la canción de Soldadito de Plomo, sí señor. Se metió en polémica, la verdad es que tuvo sus problemas. Hablamos de Pau Donés también, que nació un 11 de octubre del 66.

0: Gran canción de agradecimiento, sin duda. Y más en la situación que estaba el gran Pau Donés, Jarabe de Palo. Vámonos con un poquito de Chaval de la Peca y volvemos con algunos más famosos.
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Madre mía, qué versión más extravagante de Lee, como es él. Vamos con más cumpleañeros del pasado largo fin de semana. El pasado sábado cumplía años los 73, Mick Jagger. Jagger ha hecho proyectos en solitario, pero sobre todo durante muchos años la voz de esta magnífica banda de pop sin pop, Ultravox, claro.

Y de la última que nos vamos a acordar, porque aunque haya más artistas, es por supuesto de Jeanette, que el pasado sábado cumplió los 75, ni más ni menos. Recordamos con este Soy Rebelde.

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2: Pues nada, desde Brasil, que nos escriben, no, que va, nos escriben desde Málaga, María desde Málaga, que decía por aquí, oye, ponte algo de Café Quijano, pues nada, desde Brasil. Así sonaba este gran éxito de Café Quijano.

Pues desde Brasil, desde Brasil. Y me ha quedado por aquí pendiente. Voy a buscar una canción que se parece a lo que me has pedido. Mi querido amigo Ignacio, desde Pamplona. ¿Qué tal? ¿Cómo estás, amigo? ¿Cuántos años? Es que estudiamos juntos en la EGB. Con eso digo todo. Nada, te pongo Ex Ambassadors con este boom y espero que te guste la canción. Mañana ya con más tranquilidad te pongo la canción que has pedido.

0: una pasada. Nada, me manda por aquí, es que Ignacio, ya digo, estudiamos juntos. Y es que resulta que es acuario, como un servidor. Y me manda por aquí, dice, de los signos del zodíaco con la inteligencia más aguda, aparece siempre en número uno acuario. Que dice algo así como original y anticonformista. Acuario tiene una mente orientada al futuro. Capta tendencia y conceptos antes que los demás. Es lógico, creativo e impredecible. Así trabajas en la radio, tío. Sí. Dice, su fortaleza mental está fuera de lo común. Bueno, pues no te voy a quitar la razón, no te voy a decir que no es así. Nosotros que nos vamos con la música a otra parte. Llegan los especiales. Digo los porque hay dos. El primero habla de locos, de locuras. Así que vamos con ello. Antes, despedimos al chaval de la peca con el jardín prohibido.
1: Esta tarde

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sustitución de Radio Baile Santo Domingo para otras emisoras de radio y, como no, vuestro amigo José Antonio Carrasco, que nos encontramos ya dispuestos para disfrutar una vez más de Recuerdos Deluxe.

Hola, hola, muy buenas. Ya estamos preparados. Ya estamos aquí para disfrutar la mejor música del recuerdo. Aquí, de la mano y bajo la

Recuerdos Deluxe, nuestro rincón de la música del recuerdo desde hace ya muchísimos años, y estamos aquí disfrutando de esta, de estas músicas, estos recuerdos, ese hilo conductor, como siempre os digo, que nos conduce al mundo de los recuerdos, a ese pasado, a veces lejano, otras no tanto, pero a fin de cuentas, pasado. Y un pasado que hacemos presente con esta música que, bueno, que disfrutamos una semana tras otra aquí en este vuestro programa.

Bueno, ¿y a quién tenemos hoy en el programa? Tenemos, ¿cómo te diría yo? Casi una reposición. Hace ya unos cuantos años, no sé si 3 o 4, hicimos ya este programa, pero vamos a volverlos a recordar a ellos. ¿Cómo no? Siempre es grato. Siempre es grato recordar aquellos viejos programas que tuvieron un éxito arrollador, vamos a decirlo así. Y vamos a recordarlo hoy y pronto, muy prontito. Vamos a cumplir ya 7 añitos de vida de nuestra radio. Los protagonistas más importantes del programa de hoy, sin lugar a duda, que van a ser ellos, los hermanos Herrero Pozo, los Pecos. Dos hermanitos que triunfaron en el mundo de la música a finales de la década de los 70, principios de los 80, y bueno, eminentemente tuvieron éxito en el público juvenil femenino. Pero bueno, pero había excepciones, por ejemplo la mía, que también me gustaba, y no soy una chica. Así que bueno, vamos a recordarlos, vamos a recordar su música en este programa, vamos a conocerlos un poquito más y a disfrutar de este impresionante recuerdo deluxe.

En mi vida solo quedan esperanzas, bueno, esperanzas, sin más. Ese fue el primer sencillo, el primer disco que salió al mercado de Los Pecos, que se incluía, claro, se incluía esta canción en el primer álbum de ellos. Los Pecos es un dúo musical español integrado por los hermanos Francisco Javier Herrero Pozo, el Rubio, que nació en Madrid el 7 de noviembre del año 1960, y Pedro José Herrero Pozo, el Moreno, nació también en Madrid el 26 de febrero del año 1962. El éxito de su música se convirtió en un auténtico fenómeno social en España a fines de la década de los años 70 y comienzos de los 80. Hasta el momento han vendido más de 4 millones de copias de su discografía en sus 30 años de carrera. Comienzan a despuntar a finales de los años 70 gracias fundamentalmente a Cholo Hurtado, quien por aquel entonces trabajaba en Radio Madrid Cadena Ser, una época en la que el panorama musical español estaba dominado por solistas melódicos como Camilo VI, Julio Iglesias, Pablo Abraira, José Luis Perales. Pecos nació con la perspectiva de cubrir un sector del público adolescente femenino en línea y en tendencia marcada por Miguel Bosé en su primera etapa profesional. Debutaron con el sencillo Esperanzas en el año 1978 y fue número uno durante 4 semanas consecutivas. Este mismo año, Juan Pardo, a través de la CBS, produjo su primer LP, titulado Concierto para Adolescentes, que arrasó en las listas de éxitos por parte y gracias al tema de acordes. Se llegaron a vender más de 300.000 ejemplares de su susodicho disco. Con su segundo disco de larga duración, Un par de corazones, en el año 79 alcanzaron igualmente un volumen de ventas arrollador. El título más destacado del álbum, Háblame de ti, se pudo escuchar en todas las emisoras y locales de la geografía española. El éxito volvió a repetirse con el tercer álbum, llamado Siempre Pecos, en el año 1980. En el año 81 su carrera se interrumpió debido al servicio militar que realizaron los integrantes del dúo, pero se reanudó en el año 84 con la publicación del disco Por Arte de Magia. Menos afortunados desde el punto de vista comercial fueron sus siguientes proyectos, 20 años, año 81 y por Arte de Magia, quiere decir, en el año 84. A no tener tanto éxito como los anteriores, el grupo se deshizo en el año 86. Pedro grabó un disco en solitario llamado Prefiero Combatir. Tras un tiempo apartados del panorama musical, regresaron en el año 93 con Pensando en ti. En él colaboró Pepe Robles, mi amigo, y señores y señoras. Pepe Robles, antaño líder y cantante y guitarrista solista del grupo Módulos. Con posterioridad han editado nuevos discos sin llegar a mucha repercusión, salvo el lanzamiento del recopilatorio 30 años y un par de corazones en el año 1998. Entre el 1 de octubre de 2012 y el 25 de febrero de 2013, Javier Herrero participó en la segunda edición del programa Tu cara me suena, de Antena 3 Televisión. Bueno, esas han sido unas ligeras pinceladas biográficas de este famosísimo dúo. Y la música, bueno, la música está servida y sonando estos acordes.

Acordes era uno de los temas también más conocidos de ese álbum, Concierto para Adolescentes. A veces también nos hace recordar, a mí, como yo soy muy, muy de las series de televisión, me hace recordar uno de los últimos capítulos de la serie de Verano Azul de Antonio Mercero, que también hacen Javi y Pancho, hacen una parodia de Los Pecos, que según decían ellos, que les gustaba mucho Chanquete, así fue el último capítulo de la serie. Pecos, hoy son los principales protagonistas de los Recuerdos Deluxe. Es un programa que le estás disfrutando a través de tu emisora de radio o también, tal vez, a través de TuneIn Radio, una aplicación que puedes descargar a través del Google Play o del App Store para aplicaciones para móviles, además de nuestra aplicación oficial de Radio Valle Santo Domingo. Bien, ¿qué más? Uf, tenemos un montón de canciones. Un montonazo de canciones, y esta, precisamente, es la que da título a todo ese disco producido por Juan Pardo. El tema se llama Concierto para Adolescentes.

Concierto para adolescentes. Adolescentes, ¿qué año tenías tú o qué años tenías tú en el año 1978? Pues ¿qué éramos? Pues unos adolescentes. Mira, ahora mismo no sé decirte cuántos tendría yo. Nací en el 64, 74. En el 84 tenía 20 años. Bueno, tendría unos 14 años. Pues sí, unos nenitos éramos por aquel entonces, muy pequeños. Y bueno, que es que yo no es que escuchara únicamente a los Pecos, yo no me escuchaba muchas músicas, y como escuchaba todo, pues de toda música sabía por aquel entonces. Los grandes éxitos del momento, las listas de éxitos, y ellos, los Pecos, estaban presidiendo casi todas esas listas de éxitos, tanto superventas LPs como superventas singles, los 40 principales y todas esas listas punteras que siempre han existido en nuestra queridísima piel de toro. Bien, maldito amigo. Los Pecos, cómo no. Unos protagonistas de auténtico lujo.

Maldito amigo, ese maldito amigo que te traicionó. Siempre, en algún momento de nuestra vida, hemos tenido ese maldito amigo, pero bueno, mejor no tenerlos. Me refiero a los malditos amigos. Amigos muchos, muchos, muchísimos, como decía Roberto Carlos, un millón. Un millón de amigos, los amigos de Recuerdos Deluxe. Esta vez recordando las canciones de los hermanos Herrero Pozo, Pecos. Bien, y las canciones incluidas en su primer álbum, Concierto para Adolescentes. Esta canción que vamos a escuchar era la cual se abría aquel disco. La primera canción que salía en aquella primera grabación, aquella larga duración, producido por Juan Pardo. Era un tema titulado Llovía. Cantado por Pedro.

Qué rica la lluvia, sí señor. Pero no mucha, un poquito, ¿eh? Y eso que estamos ahora entrando en el buen tiempo. Llovía, ahí están los Pecos recordando estas bonitas canciones y estos recuerdos inolvidables de nuestra niñez, de nuestra adolescencia. Y bueno, sobre todo las chicas son las que más y mejores y buenos recuerdos le van a traer estas canciones. Bueno, las chicas entre comillas, porque vamos, me refiero porque las que disfrutaban de esta música, pues ahora tendrán, pues como yo, tendrán 51, 52, bueno, incluso más años. Bien, una canción, bueno, que sigue siendo chicas, y muy jóvenes. Bueno, lo que quiero decir que una canción que dedicaron los Pecos a una de sus amigas. Además, que qué contenta se pondría, oye, qué contenta se pondría Juani.

Unas canciones muy bonitas, sí señor, unas canciones incluidas en aquel disco Concierto para Adolescentes. Y así se cerraba la primera cara, la cara del disco, con esta canción, Juani. Yo creo que sí. Bueno, es que no, la cinta la he escuchado muchas veces, pero ya sabéis que hay veces que las versiones de cinta a casa, de cinta a disco, el orden de las canciones no es el mismo, pero bueno, eso mismo ocurre con los CDs. E incluso con bonus tracks, me refiero a los CDs. Bien, eran las canciones más conocidas incluidas en ese álbum, en ese disco titulado Concierto para Adolescentes, año 78. Bueno, que vamos a empezar a escuchar algunas de las canciones muy, además muy conocidas del segundo disco de Los Pecos, titulado Un Par de Corazones. Un Par de Corazones, un disco que dio muchas y muchas vueltas y conmovió, no un par, sino millones de corazones, femeninos eminentemente. Y, por ejemplo, ¿de qué modo se conmovían esos corazones? Pues así, de este. Venga, háblame de ti.

Háblame de ti, una de las canciones incluidas en ese disco llamado Un par de corazones. Háblame de ti. ¿Y de qué vamos a hablar ahora? Bueno, no vamos a hablar, vamos a escuchar otra de las canciones incluidas en ese disco que también se extrajo en sencillo. Y una canción que también os va a traer a todos, a todas, unos grandes recuerdos. Deluxe. Y te vas. Es la música de Pecos.

Esta es la canción que da título a su segundo álbum, a su segundo trabajo, Un par de corazones, también producido por Juan Pardo. Y qué canciones, tiene también un montón de canciones muy conocidas que ya hemos escuchado, Y te vas, y esta que hemos escuchado, y esta otra que vamos a escuchar ahora. Escucha. Bien, la mentira nunca es buena. No, la mentira hay que siempre descartarla en las posibilidades de la vida, ¿eh? Es que es algo que está muy feo, ¿eh? Pero esta mentira es muy dulce, ¿eh? ¿Por qué? Porque esta es una mentira para dos. Pecos.

Mentira. Mentira y gorda. Mentira para dos. Era uno de los grandes éxitos de los Pecos. Digo, caso nada aquí. Pensaba que había entrado el siguiente tema. No. Ahí tranquilitos y sed buenos. No entréis antes de tiempo, pero que no han entrado. Que ha sido simplemente mi imaginación. Bien, vamos a mandar un saludo. Un saludo muy cordial. A las emisoras que nos están emitiendo o que nos emiten, porque este programa se emite también en diferido, y como no, la Radio Disco Melodía desde Alcoy, claro, ellos nos escuchan en Alcoy, quiero decir, y también, como no, en Onda Amistad Radio, también están ¿en dónde están? En Alicante. Josema es el director de esta emisora. ¿Y quién más nos sintoniza? Nos sintoniza José Antonio Sánchez desde Cádiz, desde Sanlúcar de Barrameda, como no, Bahía Sur Radio, que además también emitió el primer programa que dedicamos a los Pecos. Y bueno, y cómo no, un saludo muy cordial a Roxana y también a Rubén. Un cordial saludo a ellos y a la audiencia de Límite FM en Guadalajara y también en Berlín, en Alemania, nos escuchan. ¿Y quién más? Pues ahora después te digo quién más nos escucha. También en Cádiz nos escuchan en Onda Litoral Cádiz. Y es que, claro, como lo voy diciendo de memoria y como tengo tan mala cabeza, pues eso es lo que pasa, que seguramente que me había olvidado de alguno. Que ahora recordaré y ahora os lo digo y mando ese saludo también a todas las audiencias que nos sintonizan. Recuerdos deluxe, claro, estos son los recuerdos deluxe y estos son los recuerdos de Pecos. Nunca mejor dicho. Otra de las canciones incluidas en ese álbum llamado Un Par de Corazones. Pero qué bonitos recuerdos, inolvidables.

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Muy bonito, Los Pecos. Recuerdos deluxe, recuerdos de auténtico lujo con sus canciones, sus historias y un par de corazones. Bueno, Víctor Manuel San José, Víctor Manuel, para todos, un querido y queridísimo cantante español asturiano por excelencia. Compuso hace muchísimos años una canción que dedicó a su señora, a Pilar. Y bueno, su señora, que como más conocida como Ana Belén, bueno, pues a Ana Belén, a Pilar, le dedicó esta canción, o aquella canción para Pilar, que luego, más tarde, Los Pecos, en ese álbum Un Par de Corazones, hicieron su personalísima versión tan brillante.

Pretecos. Bueno, pero aún nos queda otra canción más que tenemos aquí programada en esta hermosa y estupenda playlist de ese álbum Un par de corazones. Es una canción que ni más ni menos que Javi se la dedica a su guitarra.

La canción, canción para Pilar. Ahí estaban Pecos y su recuerdo musical. Bien, quiero, pero qué bien lo estamos pasando recordando la música de Pecos. Sí, señor, la música de Pecos siempre.

0: Guitarra es una canción, claro, que también pegó bastante fuerte de Pecos. ¿Y quién no la conoce? A ver, ¿quién no conoce esta canción? Bien, pasamos al tercer disco de estudio del famosísimo dúo Pecos. Y una canción que dedican a los papis de todas esas nenas que se anteponían a las relaciones sentimentales de los chicos, ¿eh? Señor.
1: Señor.

Señor Pecos, Pecos y sus grandes éxitos, su tercer trabajo, siempre Pecos, sus canciones y unas canciones muy románticas, bueno, románticas o en un modo u otro, muy melódicas. Hay dos canciones en este disco que las canta Pedro que son fantásticas. Una de ellas, Y voló.

Y bueno, un bonito tema, tranquilito y cantado con mucho sentimiento. En ese álbum Siempre Pecos, al igual ocurre con este otro tema. Este otro tema también cantado por Pedro. No, perdón, por Javier. Madre.

Uf, qué bonito. Madre, la canción dedicada a la madre, bueno, que ellos incluyeron en ese trabajo, en ese disco titulado Siempre. Ya sabes, por si no lo sabías, bienvenido a ti que te acabas de incorporar a la sintonía de tu emisora favorita online o FM. Y estás escuchando Recuerdos Deluxe presentado por José Antonio Carrasco, un servidor que os está ofreciendo estas impresionantes melodías, estas bonitas canciones que nos hace recordar muchas veces nuestra niñez, nuestra infancia, nuestra adolescencia y unos momentos vividos muy bonitos que viene bien de vez en cuando recordarlos. Bien, más versiones en las voces, inconfundibles voces de los hermanos Herrero Pozo. Esta vez cantando a Joan Manuel Serrat, versioneando este clásico llamado Mediterráneo.

Ahí estaba el tema de Joan Manuel Serrat, Mediterráneo, en las versiones, en las voces, inconfundibles voces de los juveniles por aquel entonces, Pecos. Son un poquito mayores que yo, pero bueno, muy poquito, 2 años más. Pecos, seguimos con sus canciones, con su música, y bueno, sería terrible, terrible si me faltaras tú.

Así, de este modo acababa ese disco Siempre Pecos. Y bien, otro de sus álbumes lanzados en el año 81 era este. Era un disco que, bueno, que venían a decir que, bueno, que ya habían cumplido 20 años. 20 años.

20 años, Pecos. Bien, los Pecos, sus canciones, sus recuerdos, su música en Recuerdos Deluxe. Aquí en tu emisora favorita, recordando estas bonitas canciones, como esta otra, también de Pecos. Nos quedan exactamente 31 minutos para poner punto y final a este programa y decir que te quiero.

y decir que te quiero, los Pecos, Pecos. Su recuerdo, su música, sus canciones en ese álbum 20 años y que no lastimen a tu corazón.

Pues sí, sí señor. Es que estoy viendo aquí. Oye, pues es que me he quedado auténticamente alucinado porque es que estoy viendo aquí en Facebook. Saludos a lo de este perfil de Facebook llamado Siempre Pecos. O sí, Siempre Pecos, Pecos. Ahí está. Dice, si estáis escuchando, habrías escuchado que es el segundo Recuerdos Deluxe que le hacen a Pecos en Radio Val. Si queréis escuchar el primero, deciros que fue emitido el 22 de marzo de 2013. Casi nada. Lo tenéis en iVoox, efectivamente. El 22 de febrero. ¿Eh? No, perdón, de marzo. 22 de marzo de 2013. Pues mira, no lo sabía ni yo. Así que eso me parece estupendísimo que nos ofrezcan estos datos a través de Facebook. Hace un momento que lo he visto la notificación a través del teléfono, pero no había entrado en la publicación y he visto este comentario ahora mismito. Así que, bueno, pues muchas gracias. Saludos a esta persona que tiene este perfil dedicado a ellos, a los Pecos, y disfrutando, como no, también en esos momentos de este vuestro programa, Recuerdos Deluxe, y nuevamente escuchando la música de Pecos. Bien, me parecía oportuno, y más ya acercándose el séptimo aniversario de nuestra emisora, el hacer repeticiones, digamos, de algunos monográficos que ya habíamos disfrutado anteriormente y que quería que los nuevos oyentes y las nuevas audiencias de Recuerdos Deluxe disfruten, como es el caso de los recuerdos inolvidables de los hermanos Herrero Pozo. Si tú los vieras, por supuesto. De nuevo ellos, Pecos.

No hay dos personas que se quieran más. Qué canciones más bonitas y qué nostalgia nos traen escuchar y recordar estas bonitas melodías, Los Pecos. Bien, uno de los temas incluidos en su álbum Por Arte de Magia, después del servicio militar. Sí, sí, eso es la canción que vamos a escuchar ahora, Por Arte de Magia.

por arte de magia. Bueno, me estoy riendo de algunos comentarios que estoy leyendo. Bueno, tú sigues, el de las piruetas. Bueno, seguimos como por arte de magia. Bueno, aparecen y desaparecen como el Guadiana. Bueno, digo los pecos, no, aparecen siempre en nuestros recuerdos. Esta vez en nuestros recuerdos deluxe. Y esta vez, bueno, pues será que llega el verano, digo, el otoño. Pecos.

¿Será que llega el otoño? Pecos. Bien, nos quedan aproximadamente 9 minutos para poner punto y final a este programa. Y vamos con otra canción de Pecos con nombre de mujer. Sara.

0: Bueno, bueno, nos hemos pasado un poquito de rosca con el tiempo y yo estaba fiado con lo que estaba viendo aquí, pero es igual. Hemos disfrutado de Pecos nuevamente, nos hemos pasado casi 2 minutos del programa, pero encantadísimos de volverlos a tener en nuestros recuerdos de Lux. Y ya sabes que continuad con vuestras músicas, vuestras canciones, aquí en tu radio online, tu radio FM, y José Antonio Carrasco se despide de todos vosotros con un fuerte abrazo, que decir, y un dulce beso. Que nada, que nos encontramos siempre aquí en Recuerdos de Lux. Chao, baby.
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Estamos en el año 1973 con una artista, Isabel Patton, y su tema Adiós, te esperaré, un tema que participaba en el Festival de Benidorm de ese año.

Estamos en el año 1977 con la cubana Celia Cruz junto a Willy Colón. Escuchamos de ellos Plazos Traicioneros.

Estamos en el año 1972 con Nino Bravo para recordar esta hermosa canción, Cartas Amarillas.

José Luis Feliciano Vega, más conocido artísticamente como Cheo Feliciano, fue un cantante y músico puertorriqueño de salsa y bolero. En 1980 publicaba el álbum Sentimiento Tú, del cual extraemos este tema, Amada Mía.

Estamos en el año 1998 con la cantante, compositora y actriz mexicana Edith Márquez con este tema, Mi error, mi fantasía.

son los grandes éxitos a la manera de Alejandro Fernández. Nos vamos a 1994. La gloria eres tú.

Dejaría todo es el título de una canción interpretada por el artista puertorriqueño Chayanne, tomado de su noveno álbum de estudio, Atado a tu amor, de 1998.

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Nos marchamos a continuación hacia el año 1994, es el año en el que Antonio Vega presenta uno de sus álbumes, El sitio de mi recreo, y además el tema que te presentamos del mismo nombre, por supuesto que daba nombre también al disco, El sitio de mi recreo, Antonio Vega, en 1994.

El recuento de los daños es una canción y sencillo del álbum Más turbada que nunca, de la cantante mexicana Gloria Trevi.

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2: Y esa pasión llevada a canciones. Canciones que nos van a acompañar durante la próxima hora. Canciones que van a despertar en nosotros grandes amores, grandes recuerdos, o simplemente relajarnos un ratito, que al final es lo que queremos con este programa. Moonflower, Flor de Luna. Hoy queremos recordar la bella vida, la Belle Vie.

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aquí mi amigo el pianista, que me acompaña este ratito, y el tipo del saxo, solo para relajar un poco el ambiente, porque aquí seguimos a gritos de esperanza de verte en cualquier momento.

mí no hace mucho alguien me dijo, dice, de verdad, estaría encantado, encantada de pasar una noche así, escuchando una voz y relajarme, intentar dormir, e incluso de día. Cierra los ojos. Ese momento es tuyo para soñar lo que quieras. Y di lo que hoy necesitas.

Y amores hay miles. Puedes tener un amor cariñoso, puedes tener un amor que te agita el corazón, puedes tener un amor de por vida. Pero solo hay un amor de tu vida, solo hay uno.

ese amor de tu vida, ese poder que da el amor, esas ganas de vivir, esas ganas de soñar con otra persona, esas ganas de pasar más horas y horas con esa persona. Un auténtico poder, el amor.

Así que si tienes amor, tienes un regalo. Un regalo para tu vida. Un regalo que a veces te puede hacer sufrir. Pero un regalo al fin y al cabo, que sobre todo en los momentos buenos, ha sido un auténtico regalo.

¿Y si ese amor no es un regalo? ¿No es lo que tú esperabas? ¿Y con los años ha desaparecido? Pues otro amor vendrá. Otro distinto. Otro que te llene más. Aunque eso sí, con un poco más de desgaste, porque la experiencia es eso, desgaste.

siempre, antes de que nos vayamos, tengo que recordarte que amarte es siempre un placer. No hay nada más bonito en el mundo. No hay nada más placentero que amarte a ti.

Y nos vamos a ir en este ratito que hemos estado disfrutando de estas baladas, de esas canciones románticas, en este Flor de Luna, Moonflower. Para mí, como siempre, es un placer estar contigo. Espero en el próximo programa volver a estar contigo y pasar otro ratito en tranquilidad, en buena compañía y sobre todo con esas canciones. No sé si seré yo el hombre que al que quieres, pero sin duda a ese hombre que tienes al lado, dale un gran abrazo. Dile que es único. Hasta la vista.

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1: Bienvenido a un nuevo programa de Moonflower, Flor de Luna. Ese Flor de Luna, esas canciones románticas, canciones que nos van a traer sensaciones, a veces positivas, a veces no tanto. Ciertamente que las canciones son una auténtica pasión, y no todas las canciones las sientes igual, pero por aquí va un corazón de poeta.

Y ese poeta ha escrito miles y miles de canciones, aunque nunca las ha publicado. Tiene libretas llenas de garabatos y rimas y canciones que llegan al corazón, porque cuando te enamoras, eso es imparable.

Y en cambio hay gente que no quiere amar por la situación de la vida, porque las cosas no son a veces tan fáciles. Quizá el corazón está ocupado y de golpe entra alguien y te dice: hola, aquí estoy. De la manera más inocente, de la manera más tonta. Y por mucho que piense tu cabeza: no me ames, no me ames, el corazón quizás no te diga lo mismo.

Ya digo, no todo el mundo siente igual. Unos quizás se han conformado con lo que tienen y ya está. Otros no están a gusto. Y otras personas dicen, me quiero enamorar porque quizás no he conocido nunca el amor de verdad.

A veces la gente hace unas versiones estupendísimas, unas voces increíbles, aunque no entiendas el idioma, porque la canción es en portugués. Dices, qué maravilla. Eso ahí. Eso ahí. Es eso.

¿Y quién nos acuerda de frases hechas en el mundo del amor? ¿Qué querrá decir esas noches de blanco satén? ¿Se referirá a la luna cuando brilla con ese gris cristal y te ilumina a través de la ventana? No sé, preguntemos a los Modi Blues.

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1: Música hecha pasión incluso a distancia, porque hay una separación entre los dos. Tú allá, yo aquí. Yo aquí y tú allá. Qué difícil es. A distancia. Será un amor por comunicaciones, por ondas, por mensajes. Pero el calor humano es importante.

Y si hace falta, si hay algo que ha dicho de verdad, aquí siento algo. Tengo toda la vida por delante. Te estaría esperando toda la vida.

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Y nuestra sintonía también llevará finalización hoy del programa. Que ha sido un placer estar contigo en esta hora. Música relajante, romántica, amores, desamores, cosas que pasan en la vida. ¿Y cuántos poetas no han cantado hoy? Pues el último va a ser uno de los grandes. Buscamos a Freddie Mercury, Queen, y esa gran pregunta: ¿quién quiere vivir para siempre? Desde Los Inmortales, la película, la banda sonora.

0: aunque sea la repetición del programa, contacta igualmente por WhatsApp. Te atenderemos encantados.
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Caminando por un martes, junto a ti siempre. Muy buenas. Acabamos de abrir las puertas de la calle de los sueños, de par en par, y nos hemos encontrado con palabras bonitas. Así da gusto empezar un programa. Luego os voy a leer algo muy interesante, que es la pura verdad de la vida. Vamos a escoger una canción bonita para ello. Y te lo agradecemos, Ángeles. Ha sido un placer leerlo todo. Empezamos con Bustamante y Belle Pérez. Castígame.

Es la voz de Prince Royce con este Extraordinary. Lo que os voy a leer no es una poesía, es una historia. Un profesor en su clase de filosofía, sin decir palabra, cogió un frasco grande y vacío de mayonesa y lo llenó con pelotas de golf. Luego preguntó a sus estudiantes si el frasco estaba lleno. Y ellos estuvieron de acuerdo en decir que sí. De nuevo, sin decir nada, el profesor cogió una caja llena de canicas, esas bolitas de cristal, y las vació dentro del frasco de mayonesa. Las canicas llenaron los espacios vacíos entre las pelotas de golf. El profesor volvió a preguntar a los estudiantes si el frasco estaba lleno, y ellos volvieron a decir que sí. Más tarde, el profesor cogió una caja con arena y la vació dentro del frasco. Por supuesto, la arena llenó todos los espacios vacíos. Y el profesor preguntó nuevamente si el frasco estaba lleno. En esta ocasión, los estudiantes respondieron con un sí, unánime. El profesor enseguida agregó dos tazas de café al contenido del frasco. Y efectivamente, llenó todos los espacios vacíos entre la arena. Los estudiantes se reían en esta ocasión. Cuando la risa se apagaba, el profesor dijo: quiero que se den cuenta que este frasco representa la vida. Las pelotas de golf son las cosas importantes, como la familia, los hijos, la salud, los amigos. Son cosas que, aun si todo lo demás lo perdiéramos y solo quedaran estas, nuestras vidas aún estarían llenas. Las canicas son las otras cosas que importan, como el trabajo, la casa, el coche y esas cosillas. Son las otras cosas que importan. La arena es todo lo demás. Las pequeñas cosas. Si ponemos primero la arena en el frasco, no habría espacio para las canicas ni para las pelotas de golf. Lo mismo ocurre con la vida. Si gastamos todo nuestro tiempo y energía en las cosas pequeñas, nunca tendremos lugar para las cosas realmente importantes. Presta atención a las cosas que son cruciales para tu felicidad. Juega con tus hijos. Dedica tu tiempo a revisar tu salud. Ve con tu pareja a cenar. Practica tu deporte favorito o esa afición. Siempre quedará tiempo para limpiar la casa y reparar la llave del agua. Ocúpate de las pelotas de golf primero, que son las cosas que realmente importan. ¿Cuántos años? Establece tus prioridades. El resto es solo arena. Uno de los estudiantes se levantó y preguntó: ¿qué representa el café, profesor? Y el profesor sonrió y dijo: qué bueno que me hagas esta pregunta. Solo es para demostrar que no importa cuán ocupada esté tu vida, o que a ti te lo parezca, siempre hay un lugar para un par de tazas de café con un amigo.

agrega abajo la nota con una postdata. Siempre tengo una taza de café en mi casa para ti, querido amigo, querida amiga.

Continuamos adelante con nuestra calle de los sueños. Os doy la bienvenida a todos y a todas los que vais llegando. Son los One Direction y su Nick's Change.

Franco De Vita. Vamos a cerrar esta primera parte de La Calle de los Sueños con otro tema en castellano. Lo vamos a hacer con David Parejo y este Quédate. No te vayas, ¿eh? Va a venir el momento de que nuestros queridos compañeros introduzcan su publicidad y también esa información necesaria para ti. Volvemos en un momentito.

Yo no sé por qué últimamente me ha dado, porque tengo que hacer la desconexión. Hay 25. Ay, me estoy haciendo mayor. Baby. ¿Qué tal este tema de Bad Company? Es el Feel Like Making Love. Ahora sí. Con esto desconectaremos al final y volvemos.

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1: Vaya recuerdo que me acaban de solicitar. Bueno, hace un momentito. Engelbert Humperdinck. Ojos españoles.

También me han pedido una baladita de Amaral. Y esta es perfecta. ¿Cómo hablar? Tus besos se quedaron tan dentro de mí que vinieron a visitarme de madrugada, posándose dulcemente sobre mis labios una y otra vez. Desperté feliz por tenerte a mi lado, mas viendo que era un sueño, cerré de nuevo los ojos y los volví a evocar. Tus besos se guardaron tan dentro de mí que ya son míos. Para mí quedaron, volviendo a soñarlos en cada despertar.

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1: Caminaba hoy lentamente por el desván de mi memoria, porque una frase de repente te trajo de nuevo a ella. 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También me encontré esta tarde una lágrima que resbalaba en tu mejilla. Ese, de un disgusto se trataba. 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Tarde aprendí la lección que me enseñabas. 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Tan ordenado todo lo vi, tal cual tú lo dejaras. 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

son cositas que también se van para el cielo. Y para un amor de padre. Una niña. 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

0: Nuestro tiempo llega ya a su término. Hemos estado estos 60 minutos hoy con alguna poesía más, ¿eh? En una de ellas he tenido que tragar saliva y contenerme, porque son cosas tan dulces y tan de verdad que a uno le emocionan. Es la suerte de tener sentimientos como tú. Mañana volvemos. Mañana ya es miércoles y estaremos de nuevo aquí a la misma hora. No faltes, ¿eh? Despedimos nuestro tiempo con Life is Safe y este Something Inside So Strong. Muchos besos y abrazos para todos
1: y todas.

Lo que suena es Eclipse Total del Amor, una canción de Bonnie Tyler, pero nos la están cantando en español. ¿Y por qué? Porque hoy, aunque es día 11, vamos a celebrar el día 12 de octubre, que es un día tan patrio, tan hispano, todas esas cosas. ¿Y cómo lo vamos a hacer? Pues poniendo canciones en español, pero canciones que son concebidas en otros idiomas, casi todas en inglés, pero que los autores o otros intérpretes nos las cantan en español para que nos entendamos bien qué es lo que dicen, porque tú esto lo habías oído a Bonnie Tyler, pero igual no sabías qué era lo que te contaba la canción. Pues escúchala.

De paso también te darás cuenta de que Celine Dion canta muy bien, pero hay gente que tiene esa voz y no tiene tanta fama. Aquí escuchamos la versión de Celine Dion.

Seguramente tú has escuchado a Bon Jovi cantando Beth's Roses, pero ahora vas a tener la oportunidad de escuchar esta Cama de Rosas en español. Por si tú eres como yo, que no hablas inglés. Parece que nos tenga que dar vergüenza, ¿verdad? Pues no.

Rose Garden, este jardín de rosas, que es una canción que nació country en la voz de Lynn Anderson y que nos canta ahora mismo en español Silvana Velasco, Jardín de Rosas.

Bryan Adams, un romántico, en una versión de su canción, de esa gran balada que es Todo lo que hago, lo hago por ti.

Incluso nos atrevemos a traducir, a versionar grandes baladas heavy como la de Vientos de Cambio de Scorpions.

Y si nos atrevemos con vientos de cambio, no podemos menos que atrevernos con un conjunto como Kansas cantando en español Polvo en el Viento.

ahora una canción que no es la primera vez que la pongo, pero que da mucho gustito escucharla en español. Albano Carrisi nos canta La Aurora, la popular canción italiana Mattinata.

Glenn Medeiros. Tenemos la oportunidad de escuchar y entender este Nada cambiará mi amor por ti.

María Carey, otra gran voz, cantando una canción que, a ver si la conoces, es la de Sin Ti. Luego las oyes, lo que dicen, y dicen, ah, sí, esta es aquella.

otra canción italiana cantada en castellano, esta vez por Nicola Di Bari. ¿Cuánto me gusta esta canción? Rosa.

Bon Jovi, que nos trae otra canción después de la de Cama de Rosas, también cantada en castellano, Como yo, nadie te amó.

Escucharemos ahora al conjunto Los Topson con una canción que la conocéis, pero igual ni sabíais que la teníamos en Spanish. Me estoy refiriendo a la de Pretty Woman.

Y acabaremos con otra bonita canción en español de Chris de Burgh que se titula La Dama de Rojo. Espero que os haya gustado el programa de hoy dedicado a canciones que rara vez tenemos oportunidad de escuchar en español. Nos vemos el próximo lunes aquí en el túneldeltiempo.eu en el 107.7 de la FM de Bilbao en Radio Tular Irratia. Hasta lunes.

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Comenzamos escuchando a un clásico romántico, el español Miguel Rafael Martos. Rafael, para entendernos, un triunfador dotado de una voz y expresión corporal muy singulares. Yo soy aquel.

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1: Se llamaba Luis Manuel Ferri. Aún lo recordamos por su nombre artístico, Nino Bravo, y por un éxito de su tiempo, Noelia.

Seguimos ofreciéndoles las mejores voces románticas aquí en Música en Español. Ahora con otro de los grandes intérpretes románticos, Camilo VI, apreciado por su poderosa voz. Esta canción fue número uno, Amor romántico.

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1: Se le conoce como el rey de la música latina, uno de los intérpretes más populares y reconocidos de la música brasileña en el mundo. Escuchamos en vivo a Roberto Carlos, La Distancia.

José José se le llama el príncipe de la canción y se le reconoce como uno de los intérpretes con más talento de la música popular latina y por su privilegiada voz. Me vas a echar de menos.

Esto es Música en Español y les estamos ofreciendo canciones con los mejores intérpretes románticos en español. Entre estas celebridades románticas se encuentra también José Luis Perales, El Amor.

Tampoco podíamos olvidarnos de la mexicana, la más mexicana de las españolas, Rocío Dúrcal, y tampoco de sus mejores boleros románticos, como han pasado los años.

Sabemos que Luis Miguel es un cantante, productor y compositor mexicano nacido en Puerto Rico de padre español y madre italiana. Pero lo que importa es que es uno de los intérpretes latinos más populares.

Unimos la gran voz del venezolano José Luis Rodríguez el Puma con la de los inolvidables mexicanos Los Panchos, que nos ofrecen esta cobardía.

Se fue para siempre, pero su voz permanece aún entre nosotros, también para siempre. Es la voz de Rocío Jurado, como las alas al viento. Rocío siempre.

Cuando tenía 15 años comenzó a cantar en contra de la opinión de su familia y además abandona su formación cultural. Manolo Galván nos explica sus secretos de amor en...

El cantante uruguayo Leodán ha registrado más de 2.000 canciones que ha inscrito en el registro de autores. De todas ellas hemos seleccionado para ustedes esta, Mari es mi amor.

0: Tenemos ahora en directo a Joan Manuel Serrat, otro de los grandes intérpretes del mundo hispano, para hablarnos de una carta enviada a una mujer, Lucía.
1: Para ti, Lucía, la más bella historia de amor que tuve y tendré es una carta de amor que se lleva el viento pintada en mi voz. Pa' ninguna parte, a ningún buzón. No hay nada más bello que lo que nunca he tenido, nada más amado que lo que perdí. Perdóname si aún busco en la arena una luna llena.

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Y cerramos este recorrido por las mejores voces románticas en español con Julio Iglesias en uno de sus mejores momentos.

0: palabras.
1: Nos vamos ya. Gracias por acompañarnos. Estuvo con ustedes Antonio de Lorenzo aquí en Música en Español. Hasta pronto, amigos.

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Espérame en el cielo, un tema de Celia Cruz con René Hernández y su orquesta, escrita por Paquito López Vidal. La escuchamos.

Seguimos con nuestro repaso al bolero. Esta vez nos vamos con un bolero compuesto en 1941 por Consuelo Velázquez. Esta vez lo escuchamos en la voz de Andrea Bocelli. Te hablamos de Bésame Mucho.

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2: Corre el año 1972, nos vamos a quedar con Celia Cruz y el tema Dile que por mí no tema.

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Seguimos con Sergio González, el tema que escuchas de él, Total.

Estamos en 1995. Él es Cheo Feliciano. Extraemos de su álbum Son Inolvidables este tema. Me dices que te vas.

extraído de su álbum Bolero de 2016. Esta vez nos quedamos con el artista Carlos Ponce, Por debajo de la mesa.

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2: El tema que escuchas a continuación está incluido en su álbum Crooner de 2015. Te hablamos de Bertín Osborne y Luz de Luna.

Nos quedamos a continuación con un tema cuya autoría es de Álvaro Carrillo, pero que en esta ocasión lo escuchamos en la voz de Pepe Jara. El tema se llama Seguiré mi viaje. Al fin.

Solamente una vez, en inglés You Belong to My Heart, es un bolero del cantautor mexicano Agustín Lara. Lo estrenó la cantante mexicana Ana María González en Argentina en 1941. La cantante mexicana Dora Luz lo cantó en inglés en la película de Walt Disney Los Tres Caballeros. Y en nuestro programa te dejamos con su autor, Agustín Lara, Solamente una vez.

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1: Estamos en el año 2004 con una gran voz. Ella es Omara Portuondo. El tema que escuchas de ella, Amor de mis amores.

Y esta vez nos vamos a ir al año 1958 para encontrar este tema cantado en catalán por parte de José Guardiola.

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1: Aquí lo tenemos, Nathaniel Adams Cole, más conocido como Nat King Cole. El tema, quizás, quizás, quizás.
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1: María Bonita es el nombre del séptimo álbum de estudio y sexto realizado en español grabado por el intérprete mexicano Manuel Mijares. Fue lanzado al mercado por la empresa discográfica EMI Capital de México el 19 de julio de 1992. El álbum es un tributo a la actriz mexicana María Félix.

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Y hasta aquí nuestra programación de hoy. Os deseamos un feliz descanso. Volvemos mañana. 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